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Ciclistas famosos de Tecozautla. Créditos de la información, don Erasmo Oidor Camacho. Por los años 60 y 70, se dio un auge en el deporte del ciclismo en Tecozautla, teniendo esta disciplina a grandes exponentes como don Fernando Alvarado García, don José Alvarado y don Erasmo Oidor, cuya pasión la canalizaron en el ciclismo de competencia con bicicletas turismeras. Participaron representando a su municipio en importantes carreras en varios municipios de Hidalgo y Querétaro. Hicieron un reto de rodar durante 6 horas consecutivas alrededor del Torreón, resultando ganador don José Alvarado. Otros hombres de bicicleta fueron don Ángel Piedra y don Isabel Oidor, quienes fueron los iniciadores de la peregrinación ciclista de Tecozautla a San Juan de los Lagos, Jalisco. Buenos ciclistas fueron don Emeterio Juárez, Esteban Blanco y Juan Oidor, además de Rosalío Chávez. Y siempre presentes en la peregrinación a Soriano, los hermanos Néstor y Manuel Chávez y don Sabino Martínez. 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
1: Cápsula cultural de papelería, mercería y regalos Angelina. Las bóvedas adoratorios de Tecozautla. Créditos de la información, libro, las capillas otomíes, espacios vivos de memoria. Colaboración del profesor Luis Enrique Hernández Grez. El origen de los adoratorios o bóvedas familiares de Tecozautla y sus comunidades datan del siglo XVI, como espacios de evangelización que sustituyeron a los antiguos templos prehispánicos, o también se construyeron en sitios sagrados de los nativos otomíes. Fueron edificaciones que siempre se relacionaron con alguna deidad prehispánica, pues la orientación de las mismas así lo indicaba. De norte a sur para los santos y de este a oeste para una virgen. Dentro de las principales funciones de estos adoratorios, una fue para honrar a sus antepasados con una cruz de cantera y las iniciales de su fundador. La segunda fue, y sigue siendo, para albergar a su santo patrón o patrona, aprovechando que los naturales eran muy apegados a sus creencias prehispánicas, donde oraban por la petición de lluvias y buenas cosechas. 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

Así es el tema a cargo del señor José Luis Rodríguez, el Puma, culpable soy yo. Yo no te pido la luna de Daniela Romo, quieres ser mi amante de Camilo VI y la ladrona de Diego Verdaguer. Aquí iniciando el quehacer, segunda emisión en este jueves, a través de Teco Estéreo Radio Cultural, aquí desde el pueblo mágico de Tecozautla, Hidalgo. Excelente noche, bienvenidas, bienvenidos, agradecemos su atención y les invitamos pues para que se queden, con nosotros, de aquí a las 9:30 de la noche. Nos vamos a ir con este tema que nos interpreta el Divo de Linares. Es el señor Rafael con el tema Estar Enamorado. 7:45, cuarto para las 8. A las 8 de la noche tendremos el especial de Vicente Fernández.

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1: 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Los baños Rosita, lugar con magia. Créditos de la información, señora Cristina Salinas Morán. A principios de los años 50 y por iniciativa del señor José Salinas Ávila y su esposa la señora Rosa Morán Muñoz, instalan en su domicilio baños públicos con regaderas operadas por un sistema artesanal para el calentamiento del agua. Con el apoyo de un herrero de Querétaro, fabricaron una caldera con capacidad de más de 200 litros y que era operada por un quemador de petróleo. Dicha caldera hacía que aumentara la presión del agua y saliera de manera suficiente en las 7 regaderas. Acudían regularmente comerciantes foráneos que llegaban los días jueves, personas que venían de Huichapan y sus alrededores, médicos, maestros y vecinos de Tecozautla, que por costumbre acudían de vez en cuando a darse el clásico regaderazo a los baños Rosita. La familia y el famoso cantante Francisco Javier, avecindados en Tecozautla, fueron clientes frecuentes de dichos baños. 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
2: Las 7 de la noche ya con 52 minutitos. Saludos para el Conta Nacho Bóveda y a Don Jacobo que nos están escuchando. En algún lugar, en alguna parte, están en este momento en sintonía con esta frecuencia. Nos pidieron algo del señor Camilo Sesto. Aquí está, amor, no me ignores. Excelente noche por allá, por el contador Nacho y a don Jacobo.

Cápsula cultural de Carnicería El Hidalguense. Personajes de Tecozautla. Recopilación de la información Teco Estéreo. Don Jacobo Salinas Mexicano es un tecozautlense que desde la fe ha participado durante 29 años ininterrumpidos en el Carnaval de Tecozautla, representando personajes y vivencias cotidianas de la cultura del pueblo. Fue peregrino a la Basílica de Guadalupe durante 42 años, incorporándose a la peregrinación de Querétaro. Lleva 35 años consecutivos yendo a pie a Bají llevando un gallo como manda. En 15 ocasiones ha transitado por el Camino Real a Huichapan a las fiestas del Señor del Calvario y Avanza lo ha hecho por 20 años. Su bicicleta lo llevó en 25 ocasiones al Santuario Mariano de Soriano, Colón, Querétaro. Sin duda, un ejemplo de disciplina y fe en la persona de Don Jacobo Salinas Mexicano. 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

la voz del señor Roberto Jordán y su canción Amor de Estudiantes. Hoy a las 8 de la noche, sí, las 8 de la noche ya. Nos vamos a ir con el último temita de este bloque porque regresaremos con el especial del señor Don Vicente Fernández. Maciel, brindaremos por él, se llama. Excelente noche, las 8 son ya.

que fueron parte del paisaje en cabecera municipal. Pasar por un litro con Don Beto o con Don Melchor Pedraza era la regla de muchos. Con Doña María y Doña Pina Ramírez en las actuales calles Gardenia y Camelia para acompañar una buena plática. 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Estos expendios se surtían con el pulque que provenía del maguey de altura, del dedo, boñé y tashbatá, sin dejar de mencionar al que llegaba de la hacienda del astillero de Huichapan y del Jagüey Nopala. 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

0: 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Las Sinfonolas de Tecozautla. Créditos de la información, profesor Catarino Villeda Chávez. Una forma de escuchar música grabada por los años 40 y 50, conocida como la época de oro, eran en las famosas sinfonolas. Aparatos que reproducían música de los discos de vinilo de 45 y 78 revoluciones por minuto. Estuvieron instaladas en tiendas, cantinas y pulquerías, con Don Raúl Rojo en la tienda de las Morenas, en el negocio de Don Carlos Reséndiz, en la pulquería de Doña Crispina Ramírez, con Don Lencho en las Jícaras o con Doña Aurora, donde se escuchaba la música de Pedro Infante, María Victoria, Agustín Lara, Jorge Negrete, Javier Solís, José Alfredo Jiménez, Los Bribones o Los Panchos. También se les conocía como rocolas, que aludía a la marca de algunos de estos aparatos. Estas famosas sinfonolas o rocolas funcionaban con monedas. 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
1: 8 de la noche ya con 14 minutitos, 8 con 14 en este especial que tenemos con el señor Don Vicente Fernández a través de esta frecuencia. Lunes y jueves, especial de Vicente Fernández. Borracho sin cantina, dice el charro de Huentitán.

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Los antiguos lavaderos de Tecozautla. Créditos de la información, don Erasmo Oidor Camacho. Mucho antes de que hubiera agua entubada en los domicilios de Tecozautla, la ropa se lavaba en espacios que habían sido habilitados como lavaderos oficiales y que se ubicaban en el curso de la sequía. Fue muy concurrido el lavadero que se ubicó por la zona del Paso Texas, luego en la Metralla por los Don Diegos. En el barrio de Los Bóvedas existió otro lavadero, aprovechando que en la zona el agua del canal se extendía en forma de un charco. Enseguida había otro lavadero en la Cruz Blanca, conocido como Los Jononís, donde incluso se usaba el espacio para bañarse. Al igual que por los cruces, el lavadero conocido como Los Ventés. Los lavaderos estaban provistos de piedras donde varias personas podían lavar al mismo tiempo. Eran lugares de encuentro y de pláticas interminables, de los que ahora solo queda el recuerdo. 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

El tema de Escuché las golondrinas de Don Vicente Fernández, 8 de la noche, ya con 22 minutos, 8 con 22. Los diferentes servicios de noticias hablan acerca de esta alerta de lluvias por las próximas 72 horas en México, el cual, bueno, pues le definen como la tormenta negra, a través del cual, bueno, pues hacen el llamado a toda la población a estar pendientes, a estar alertas de esta lluvia que se va a presentar en varios estados de la República Mexicana, incluyendo el estado de Hidalgo, donde se prevé que haya lluvias fuertes y puntuales. Entonces, pues vamos a estar pendientes de lo que suceda. 8 de la noche ya con 23 minutitos, 8 de la noche con 23 minutitos. Hoy de abajo, dice el señor Don Vicente Fernández, aquí está este temita. En el especial del Charro de Huentitán a través de esta frecuencia. Radio Cultural, aquí en el Pueblo Mágico de Tecozautla.

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0: 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Personajes famosos de Tecozautla, sus boxeadores. Créditos de la información, Don Erasmo Oidor Camacho. El boxeo en Tecozautla fue una disciplina que tuvo practicantes amateurs y profesionales. La academia de boxeo que impulsó Don Agustín Carrizo tuvo aprendices como Don Juan Cruz, Salvador Reyes, Néstor Chávez, Cándido Coyote y Don José Alvarado. Originalmente iban a entrenar a Huichapan con el conocido boxeador de ese lugar, apodado El Canica. Todos ellos sostuvieron peleas en varios municipios del estado de Hidalgo. Una segunda generación de boxeadores vio surgir a figuras como Mario Santos, El Tarzán, Clemente Ramírez, Luis Chávez, Sabino Martínez y Pablo Chávez. Mención aparte es para el boxeador tecozautlense Nicolás Alvarado, conocido como El Tola, quien sostuvo peleas en la Arena Coliseo de la Ciudad de México y que se transmitían por televisión. 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
1: Cápsula cultural de pinturas, cómics de Tecozautla y Gandou. Personajes famosos de Tecozautla, sus boxeadores. Créditos de la información, don Erasmo Oidor Camacho. El boxeo en Tecozautla fue una disciplina que tuvo practicantes amateurs y profesionales. La academia de boxeo que impulsó don Agustín Carrizo tuvo aprendices como don Juan Cruz, Salvador Reyes, Néstor Chávez, Cándido Coyote y don José Alvarado. Originalmente iban a entrenar a Huichapan con el conocido boxeador de ese lugar apodado El Canica. Todos ellos sostuvieron peleas en varios municipios del estado de Hidalgo. Una segunda generación de boxeadores vio surgir a figuras como Mario Santos, El Tarzán, Clemente Ramírez, Luis Chávez, Sadino Martínez y Pablo Chávez. Mención aparte es para el boxeador tecozautlense Nicolás Alvarado, conocido como El Tola, quien sostuvo peleas en la Arena Coliseo de la Ciudad de México y que se transmitían por televisión. 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

El temita de la primera caricia a cargo del señor Don Vicente Fernández, 8 de la noche, ya con 39 minutos. 8 con 39 minutos, este es el tema icónico también de los grandes temas del señor Don Vicente Fernández, de Las Llaves. Sí, Las Llaves de mi alma.

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Los primeros taxistas de Tecozautla. Créditos de la información, don Erasmo Oidor Camacho. Este ejercicio es para recordar a los grandiosos coches Impala, Chevrolet o Ford que hicieron la función de taxis concesionados en Tecozautla. Muchos recordarán al famoso Garambullo. Algunos viajaron cerca y lejos en los taxis de los hermanos Cruz Dorantes, don Filimón, don Chenchito, Manuel, Miguel y Abel, cuyos resistentes coches podían llegar a las diferentes comunidades a través de caminos y brechas donde otros no se atrevían. Muy conocidos choferes fueron don Jaime Morán, don Fernando y Marcelino Reséndiz, además de don Manuel Sánchez Tenjay, quienes después fueron operadores de autobuses de la línea Estrella Blanca. Don Fernando Rojo, especializado en viajes a la Ciudad de México y a San Juan de los Lagos, Jalisco. Muchos años ejerciendo este servicio, el gran taxista don Jesús Cruz, conocido como don Chucho Torres, al igual que don Alfonso y Luis de apellido Rojo. Siempre amable y servicial, se le recuerda a don Alberto Martínez Cruz, el Calimán. 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

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Peluqueros famosos. Créditos de la información, profesor Catarino Villeda Chávez. El servicio de corte de cabello para los caballeros fue un oficio que desempeñaron conocidos tecozautlenses, como don Felipe Villeda en la calle Camelia, quien acudía a domicilio cuando un cliente se lo solicitaba, con don Francisco Chávez frente a la familia Pedraza, don Onésimo en la avenida principal o con don Francisco Sánchez en el Calvario. Muchos acudían con don Chava Piedra atrás de la presidencia. Las peluquerías eran sitios de reunión, encuentros, charla o lugares para leer periódicos o revistas. 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

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Créditos de la información, profesor Catarino Villeda Chávez. El servicio de corte de cabello para los caballeros fue un oficio que desempeñaron conocidos tecozautlenses, como don Felipe Villeda en la calle Camelia, quien acudía a domicilio cuando un cliente se lo solicitaba, con don Francisco Chávez frente a la familia Pedraza, don Onésimo en la avenida principal o con don Francisco Sánchez en el Calvario. Muchos acudían con don Chava Piedra atrás de la presidencia. 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

Tevita de Sabrá Dios a cargo del señor Don Vicente Fernández. Son ya las 8 de la noche, ya con 57 minutos. 8:57, la lluvia ya se hizo presente, entonces en este momento la bendición del cielo está cayendo sobre este maravilloso pueblo, aquí en el mero centro de Teco. Saludos a toda la gente que disfruta en este momento de la lluvia bendita de esta noche.

0: 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Futbolistas famosos de Tecozautla. Créditos de la información, don Erasmo Oidor Camacho. El fútbol en Tecozautla ha sido un deporte de mucho arraigo. Los primeros antecedentes del balompié competitivo fue con los equipos de las Lechugas y las Zanahorias. Después con el Huracán, el Oro, Vasco da Gama, los Bimbaleteros, el León, Puebla, Cruz Azul de los Bóveda y Universidad, entre otros. Excelentes jugadores del barrio de los Arcos fueron don Salvador Valencia, Emilio Salinas, Anselmo Avendaño y don Antonio Salinas. El Huracán fue el equipo de otros buenos jugadores como Humberto Campo, los hermanos Roberto y Manuel Soto, Rodolfo, Luis y Tomás Pedraza, su gran portero don Honorio Carranza, Gilberto Soto y don Jesús Cruz, conocido como don Torres. En el equipo Puebla militaron los hermanos Carrizo, Luis, Jesús, Gilberto y Raimundo. En la salida figuraron jugadores como don Luis y Francisco Cruz, Leonel Villeda y el portero don Rubén Villeda. El Cruz Azul de los Bóveda con Pablo, Juan y Luis de apellido Mecate y don Antonio García Ramón y sus hermanos. Se jugaba en una cancha ubicada en los terrenos de la actual escuela Ignacio Manuel Altamirano y después en el campo 20 de noviembre. 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
1: Las 9 de la noche más 2 minutitos, prácticamente en los tiempos ya de la tremenda corte, nos vamos a despedir de este especial del señor don Vicente Fernández, no sin antes enviar el saludo y el agradecimiento por su escucha a toda la gente que en este momento nos acompaña allá en la comunidad de La Joya. Muchísimas gracias al amigo Zenaido y familia allá en La Joya, Tecozautla, al igual que la familia Chávez Salinas, acá por el Calvario en esta noche de lluvia, noche de lluvia, maravillosa noche que tenemos la de hoy. Con esto vamos a despedir el especial de don Vicente Fernández. Regresaremos ya con la tremenda corte. Y en defensa propia, saludos al amigo Zenaido y a toda la gente ahí en La Joya y a la familia Chávez Salinas del Calvario. Excelente noche. Por primera

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1: 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Hacia el año de 1867 fue construido el primer templo de la comunidad en honor a la Virgen de Guadalupe. Se construyó a cal y canto. Tiene la forma típica de las bóvedas de las capillas oratorio del Valle Sagrado Otomí Chichimeca. Está rematada vistosamente por tres arcos que sostienen las campanas y que culminan en cruz. Esta capilla, más allá de ser un sitio religioso, es considerado un monumento histórico para la comunidad. Actualmente está siendo restaurada, respetando en cada espacio su originalidad. 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
2: Audiencia pública. El tremendo juez de la tremenda corte va a resolver un tremendo caso.
3: Buenas noches, secretario.
4: Buenas noches, señor juez. Oiga, lo felicito.
3: ¿Por qué?
4: Porque esta tarde lo vi por San Rafael con un carrito precioso.
3: Sí, una admiradora mía.
4: Una admiradora, ¿no? ¡Pillín!
3: ¿Se fijó en lo linda que tiene la cara?
4: ¿Cómo no me iba a fijar? ¡Preciosa!
3: ¿Se fijó en la clase de cuerpo que tiene?
4: Oiga, señor juez, ya lo creo. ¡Divino!
3: ¿Se fijó en lo bien formada que tiene las pantorrillas?
4: ¡Cómo no! Oiga... Maravillosa.
3: Póngase un peso de multa para que otra vez no se ande fijando tanto.
4: Pero óigame, señor juez, pero...
3: No oigo nada. Y a ver qué caso tenemos hoy.
4: Un robo.
3: ¿Qué cosas se robaron?
4: Un billete entero.
3: ¿De dónde se lo robaron?
4: De una vidriera.
3: Llame entonces a lo complicado en ese vidriericidio.
4: Enseguida, señor juez.
2: Luz María Nananina.
5: Aquí como todos los días.
2: Rudecindo Caldeiro y Escoviña.
6: ¡Presente!
2: José Candelario Tres Patines.
5: ¡A la reja!
3: Bueno, vamos a ver qué fue lo que hizo usted hoy, Tres Patines.
7: Ah, chico, hoy no ha hecho yo nada, chico, ¿verdad? Que ha pasado el día así, tranquila. Nananina, Rudecindo.
8: ¿Qué?
7: Yo ha hecho...

0: pasado hoy.
1: No, señor. Hoy, verdaderamente, el hombre no... ¿Cómo que no hizo nada, compadre, si me robó un billete entero?
0: No me lleve la contraria, chico, que al juez no le gustan las discusiones.
2: Momento,
0: chico.
2: Tres Patines.
0: No, no te gusta, yo sé que no te gusta.
2: Momento. Lo que a mí no me gustan son las discusiones inocuas sobre temas baladíes e intrascendentes. Pero cuando se trata del esclarecimiento de la verdad y la discusión tiene por fin concreto el de hacer luz en los detalles inherentes de la comisión de un delito, el juzgado no se opone de ningún modo a que las partes polemicen. Y si la polémica conduce a la mejor comprensión del suceso. ¿Me ha entendido usted?
0: Sí, cómo no, chico. ¿Qué dijiste tú, chico?
2: Pero usted no dice que me ha entendido.
0: Sí, chico.
2: ¿Y entonces por qué me pregunta lo que le dije?
0: Porque no lo sé, chico.
2: Pues es usted muy bruto, Tres Patines.
0: ¿Por qué, chico?
2: ¿Por qué va a ser usted o yo lo que le dije?
0: Sí.
2: ¿Lo entendió?
0: Sí.
2: ¿Y no sabe lo que dije?
0: No.
2: ¿Entonces usted entiende lo que oye sin saber lo que le dice?
0: No, al revés, chico.
2: ¿Cómo al revés?
0: Yo oigo lo que me dice sin saber lo que entiende.
2: ¿Cómo, chico? ¿Cómo? ¿Qué dijo usted ahí? ¿Qué dijo?
0: ¿Tú no lo oíste?
2: Sí.
0: ¿Y no lo entendiste?
2: No.
0: ¿Entonces tú tan bruto eres tú como yo?
2: 100 pesos de multa por llamarle bruto al señor juez.
0: Pero si yo no te he llamado bruto a ti, chico.
2: ¿Cómo que no?
0: No, señor, yo dije que tan bruto eres tú como yo.
2: Ajá.
0: De manera que eso no es llamarte bruto a ti, porque yo no me considero bruto, chico.
2: Pero es que yo sí lo considero bruto a usted.
0: Entonces tú te estás llamando bruto tú solo.
2: 100 pesos más.
0: ¿Pero por qué tanto dinero, chico?
2: Porque sí, porque usted me hace ponerle la multa así tan grande, porque usted es muy atrevido y no se da cuenta de dónde está usted. ¿No ve que usted está en el juzgado y que tiene que respetar al señor juez?
0: Si yo estoy respetando, pero te dice yo que no te quiero ni que te haga mala sangre de nada, chico.
2: Bueno, está bien, vamos a dejarlo así. Rebájale los 100 pesos.
0: Rebájame, hombre, sea, 10 cocos.
2: Sí. A ver, Rudecindo, dice usted que Tres Patines le robó un billete entero, ¿verdad?
1: Sí, doctor. El 14.731... que yo lo tenía apartado en un sobre para Nananina.
2: Entonces, ¿ese billete era para usted, Nananina?
3: Sí, señor. Yo quería jugar un billete entero que terminara envenado por un sueño que yo tuve.
2: ¿De veras? ¿Con quién soñó?
3: Con usted.
2: ¿Y quién le ha dicho usted que cuando sueñe conmigo tiene que jugar venado?
3: ¡Ay, señor juez! ¡A mí me lo dijo Tres Patines!
0: ¡Ah, yo!
2: Sí. Ajá.
0: No, Nananina, yo le dije penado.
3: ¿Cómo penado?
0: Sí, señora, yo le dije, pues, óigame,
2: aclare, que los 100 pesos eso todavía se pueden volver a poner.
0: Lo que yo le dije a ella fue, señora, que el señor juez tenía que, ¿cómo se dice? ¿Qué fue lo que yo le dije a usted? Que cuando se soñara con él.
3: Sí, que jugara el penado.
0: No, señora, que había que jugar penado. Porque penado. Lo que hacen los jueces es mandar a la gente para la cárcel, ¿no es eso? Y los que están en la cárcel cumpliendo una pena, ¿cómo se llaman? Penado, chico.
3: Entonces, ¿no me dijo usted venado?
0: No, señora, usted confundió la B con la F.
3: ¿Con la qué?
0: Con la F, letra rondonda, con un palito a la izquierda, que así el palito para la parte de abajo, chico.
2: Esa letra se llama P, Tres Patines.
0: No, perdóname, P es la que pintan en la esquina para que paren la guagua, chico.
2: Pero es la misma letra.
0: ¿La misma letra? ¿Seguro?
2: Seguro.
0: Mira para eso, entonces yo estaba escribiendo esa letra mal, chico.
2: Sí, ¿por qué?
0: Porque nunca le ponía círculo rojo alrededor, mira cómo aparece. Yo Ave ponía María, pan y no le ponía Dios. La vuelta colorada.
1: ¿Qué analfabetismo más grande, doctor? Póngamele 10 pesos de multa en nombre de la Real Academia Española, doctor.
2: No me mande poner multas.
1: Contesta bien, chico.
2: Contesto como se me antoja y lo que tiene usted que hacer es decirme qué pasó con ese billete.
1: Está bien, eres muy chulo, pero no te lo voy a decir para que vea que yo soy más cortés y más educado que tú.
2: 10 pesos de multa.
1: Entonces te lo digo, chico, eres muy sucio.
2: 100 pesos más.
1: Bueno, pues cógete la vidriera ya de una vez. Por lo menos hazme justicia.
2: Yo no le puedo hacer justicia si usted no me dice lo que pasó con ese billete.
1: Ah, bueno. Pues lo que pasó con ese billete, y eres muy sucio otra vez.
2: Y le pongo otra vez 100 pesos de multa.
1: Muchas gracias, doctor.
2: Nada.
1: Es que yo tengo una vidriera ahí muy buena, muy bien sortedita, ¿no? Y sobre todo muy bien situada porque... está en un lugar muy céntrico.
2: ¿Dónde está? ¿En Galeano y San Rafael?
1: No, en el reparto Juanelo.
2: ¿Pero en qué quedamos? ¿No dice que está en un lugar muy céntrico?
1: Sí, en el lugar más céntrico del reparto Juanelo. ¿No es verdad, Tres Patines?
0: Sí,
1: ¿lo tengo ahí?
0: Sí.
1: Muy bonita.
0: Mira si será céntrico. ¿Tú sabes quién vive al lado de esa vidriera?
2: ¿Quién?
0: Juanelo, el dueño del reparto.
2: ¡No me diga! El dueño del reparto Juanelo es Juanelo.
0: ¿Cómo no, chico? Vete un día por allá que te lo voy a presentar, chico.
2: ¿Seguro?
0: Sí.
2: ¿Dónde está el reparto Juanelo?
0: Bueno, te voy a explicar. ¿Tú sabes dónde está la vidriera de Rudecindo?
2: Sí, en el reparto Juanelo.
0: Ahí mismo, chico.
2: Lo que yo le pregunto es cómo se va a ese reparto.
0: Ah, bueno, lo hubiera dicho. Mira, para ir a ese reparto, Juanelo, sí. Lo primero que tú tienes que hacer es coger una guagua hasta la esquina de Texas.
2: ¿Hasta la misma esquina de Texas?
0: Sí. ¿Tú sabes dónde está la esquina de Texas, verdad?
2: Yo sí.
0: Ah, bueno, pues yo no. ¿Dónde está la esquina de Texas?
2: Está en el cerro, Tres Patines.
0: ¿En el cerro?
2: Sí.
0: No, entonces no te conviene ir por ahí.
2: ¿Cómo que no me conviene ir por ahí?
0: No, chico, cogiste la guagua equivocada.
2: Yo no cogí esa guagua, Tres Patines. Esa guagua me la hizo coger usted.
0: Bueno, no me levante calumnia, chico, que yo ni siquiera estaba allí cuando tú la montaste, chico.
2: Bueno, pues a pesar de eso, yo no cogí esa guagua.
0: ¿Y cuál cogiste entonces?
2: Ninguna.
0: No me digas, ¿y tú te piensas meter a pie hasta allá, chico?
2: Secretario, dígame. Póngale 180 juanelos de multa. En fin, Rudecindo, quedamos en que usted tiene una vidriera, ¿no es eso?
1: Sí, señor, y una vidriera que en cuestión de billetes es muy dichosa y muy afortunada. ¿No es verdad, Nananina?
3: Y bien que sí, señor juez. El 15.879, por ejemplo, que salió premiado en 100 mil pesos, lo vendió Rudecindo en esa vidriera.
2: ¿De veras?
3: Sí, señor. Lo único que cuando ese billete salió en 100 mil pesos fue hace 3 años. Y cuando Rudecindo lo vendió fue la semana pasada. Pero aparte de eso, el número es el mismo.
2: ¿Y en cuánto salió premiado la semana pasada?
1: En nada, doctor. La semana pasada no salió premiado.
2: Entonces, ¿por qué es afortunada su vidriera, Rudecindo?
1: Porque premios grandes no.
4: Pobre, esa la verdad. Ay, es una cosa del otro mundo, pero...
1: Pero premios de 100 pesos. Yo le puedo traer testigos de que vendí uno hace alrededor de 6 meses y medio. Sí, señor.
2: ¿Y qué le pasó a usted con Tres Patines?
1: Pues que, primeramente, doctor, yo no puedo estar en la vidriera todas las horas del día, porque como usted comprenderá, pues uno tiene que ir a almorzar, a comer, a darse una ducha, a jugar al dominó, a retratarse, etcétera, etcétera, etcétera. Usted se da cuenta de eso, ¿verdad, doctor?
2: Sí, sí, señor, me doy
1: Muchísimas gracias. Si usted no se da cuenta de algo, me lo dice usted sin pena, doctor, ¿eh? Que yo le llevo este caso enseguida a un juez que sea más inteligente que usted.
2: 10 pesos de multa. 10 pesos de multa.
1: Muchísimas gracias.
2: De nada. Acábeme de decir qué pasó con ese billete o absuelvo a Tres
1: Patines. ¡No! ¡Eso nunca!
2: Bueno,
1: ¡nunca!
2: Pues vamos a acabar
1: esto. Échame cadena perpetua a mí, si quiere, pero ponle por lo menos 30 días a él, chico.
2: Bueno, explíqueme entonces qué le pasó con Tres Patines.
1: Bueno, que para que me sustituyera mientras yo iba a hacer todas esas boberías.
2: Ah, pero... ¿Eh? Pero, ¿usted colocó a Tres Patines en su vidriera?
1: Sí, señor, yo lo coloqué.
2: Continúe.
1: Lo coloqué.
2: No, continúe.
1: Precisamente para que me hiciera todas esas boberías, ¿no? Coloqué a Tres Patines de ayudante en mí en la vidriera.
2: Ajá.
1: La cierta bobería.
2: Sí.
1: Y efectivamente, doctor... Me robó un billete entero.
0: Caballero, pero qué cara tiene este hombre, chico.
2: Tres Patines.
0: En la misma cara de uno ahí le remete la mentira, la intupidez.
1: No es mentira, hombre, no es mentira.
0: Vamos, compadre, óigame.
2: Tres Patines, me permite. Usted sabe hipnotismo.
0: ¿Qué sí sé?
2: Sí, sabe hipnotizar.
0: ¿Hipnotizar?
2: Sí. Esas cosas que mira usted a una persona y la domina y hace lo que quiere.
0: Ah, linotipo, dice tú.
2: No, hipnotismo.
0: ¿Linotipismo no es eso?
2: No, hipnotismo, usted sabe.
0: No.
2: Porque yo creo que de la única manera que usted siempre está colocado con Rudecindo ahí hipnotizándolo.
0: No, sí, no, sugestionado lo tengo, dominado.
2: Ah, bueno, continúe. Pues
0: cada vez que le parto para arriba y le planteo un negocio, yo sé que me lo llevo.
2: Ah,
0: me
2: sí.
0: Lo llevo.
2: Entonces, no
0: puedo... Pero
2: puede
0: me robar. Molesta que venga a decir eso aquí, chico, porque mire, yo, señor juez, yo le juro a usted por la salud de mamita.
2: Sí.
1: Ah,
2: no, vamos,
1: espérate,
0: por la de mamita no.
1: La de mamita no, ¿verdad?
0: No, pobrecita, que no quiero que se enferme. Pero yo te juro a ti, señor juez. Por la salud tuya misma.
2: Mira momento, cómo... Tres Patines, momento.
0: No se meta ahora, chico, que estoy viendo a ver si convenzo a Rudecindo.
2: No, si a quien tiene usted que convencer no es a Rudecindo.
0: ¿Y a quién es entonces?
2: A mí.
0: Ah, bueno. Entonces te juro a ti por la salud de Rudecindo.
1: No, por la mía tampoco.
0: Caballero, ¿me van a dejar a mí hablar o no, chico?
2: No, señor, porque usted jura por la salud de todo el mundo, menos por la suya.
0: No, eso no es verdad.
2: ¿Cómo chico? Que no es verdad?
0: No, chico, mira, yo te juro a ti por la salud de Nananina.
3: No, no, oye, ¿qué? Espérate, no. Por mi salud no te metas tú en ella, déjame quieto.
2: Mire, Tres Patines, cállese.
0: Caballero, esta gente como protesta, como si tuvieran delicada salud.
2: Cállese.
0: Porque el que tiene buena salud no le importa.
2: Oye,
0: ¿por qué
2: usted no jura por la suya?
3: Hace rato.
2: ¿Jure por la suya?
0: ¿Para qué, chico? ¿Para que me enferme? Tú eres bobo.
2: ¡Ah! Bueno, Rudecindo, acabe de decir qué pasó con ese billete.
1: Bueno, pues que yo coloqué a Tres Patines para que me sustituyera mientras yo salía. Y ayer por la mañana, cuando yo estaba en la vidrera... Llegó Nananina a ver si yo tenía algún billete que acabara en 31.
3: Sí, señor juez, porque ya yo le dije a usted que soñé con usted. Yo creo mucho en los sueños.
2: Sí, claro. ¿De qué lado duerme usted?
3: Yo del lado derecho.
2: Póngale 3 pesos de multa, secretario, para que no siga durmiendo de ese lado. Continúe arrudeciendo. ¿Qué más pasó?
1: Muchas gracias. Pues que yo busqué entre los billetes, encontré el 14.731, que estaba entero todavía.
2: Sí. ¡Tanto! ¿Qué le pasó?
1: Nada.
2: Continúe, continúe.
1: Dale fuerza a la palabra, ¿comprende? Dale fuerza a la palabra. Y entonces Nananina me dijo que se lo apartara, que el viernes iría a buscarlo.
2: ¿Y usted apartó ese billete?
1: Sí, señor. Lo metí en un sobre, le puse el nombre de Nananina, el número del billete y la palabra apartado para que Tres Patines no lo fuera a vender mientras yo no estaba.
2: ¿Bueno, y qué?
1: Pues que mientras yo me fui a bañar, doctor, Tres Patines se robó el billete.
0: No, no, no, Rudecindo, yo te juro a ti por la salud del secretario.
2: ¿Qué, Tres Patines? No me jure más nada y dígame la verdad. ¿Qué hizo usted con ese billete?
0: Bueno, que lo eché al correo, chico.
2: ¿Cómo que lo echó al correo?
0: Sí, pero la culpa fue de Rudecindo,
1: chico. ¿Mía?
0: Suya. Porque tú pusiste en el sobre el nombre de Nananina, ¿verdad?
1: Sí.
0: Y después pusiste la palabra apartado, ¿no es eso?
1: Sí, para que usted supiera que ese billete estaba apartado.
0: Y luego pusiste el número del billete.
1: Sí, el 14.731, para que no se fuera a confundir con otro.
0: Mira, Bechi, yo vi, fíjate lo que es la cosa.
2: Sí.
0: Yo vi que el sobre decía Luz María Nananina, apartado número 14.731.
2: Ajá.
0: Y yo creí que era una carta que Rudecindo mandaba a ese apartado. Le puse los sellitos y le eché en el buzón de la esquina.
2: No, ¿sabes? Me diga, y usted no le llamó la atención lo alto de ese número. Porque yo creo que en La Habana no hay un apartado de correo que sea el 14.731.
0: Sí lo hay, cómo no, chico. ¿Tú sabes de quién es ese apartado?
2: ¿De quién?
0: De mamita, chico. Ella lo alquiló hace unos días para cuando yo tuviera chance de mandarle algo por correo.
2: Bueno, pero entonces el billete se puede recuperar porque su mamita, al ver que el sobre iba dirigido a otra persona, seguro que no lo ha abierto.
0: Bueno, pudiera ser, pero oye, me da el corazón que sí, que lo abrió.
2: ¿Por
0: chico?
2: ¿Qué?
0: Porque pensando en eso precisamente, yo le puse en una esquinita de sobre. Abre lo misma que tiene un billete entero.
2: ¿Eh? Escriba ahí, secretario.
5: Venga la sentencia.
2: Aunque alegue confusión, yo no me trago ese cuento y tengo el convencimiento de que hubo mala intención. Devuelva, pues, el billete que le mandó a su mamita o le meto 37 semanas en la lomita.
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Presa El Naranjo, mejor conocida como Presa del Zapote. Créditos de la información, Don Delfino Trejo de Uxdg. Allá por el año de 1936, se realiza el reparto agrario por el entonces gobernador del estado de Hidalgo, el licenciado Javier Rojo Gómez. De inmediato se construyó la Presa del Naranjo sobre el cauce del río San Francisco, llevando este nombre en memoria de su constructor, Don Francisco Naranjo. La obra fue financiada por Don Aurelio Ocampo. Se dice que esta obra hidráulica fue construida en un tiempo récord de 60 días, para los cuales trabajaban día y noche. Los lugareños cuentan una leyenda que durante su construcción fueron enterrados niños vivos en sus cimientos, dizque para no permitir que las crecientes del río la derribaran. Hoy en día, el agua de dicha presa se utiliza para regar parte de los ejidos de Uxdg y de Yetay. 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

del señor Emanuel. Quiero dormir cansado prácticamente. Venimos para despedir ya la programación de esta noche. Agradecerle por el favor de su atención. Que descansen. Mañana, Dios mediante, después de las 9, aquí estará sonando nuevamente esta frecuencia. Muchas gracias, buenas noches. Mi nombre es Joel Trejo, les dice hasta mañana.

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1: 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Créditos de la información, don Delfino Trejo de UXDG. Allá por el año de 1936, se realiza el reparto agrario por el entonces gobernador del estado de Hidalgo, el licenciado Javier Rojo Gómez. De inmediato se construyó la Presa del Naranjo sobre el cauce del río San Francisco, llevando este nombre en memoria de su constructor, don Francisco Naranjo. La obra fue financiada por don Aurelio Ocampo. Se dice que esta obra hidráulica fue construida en un tiempo récord de 60 días, para los cuales trabajaban día y noche. Los lugareños cuentan una leyenda que durante su construcción fueron enterrados niños vivos en sus cimientos, dizque para no permitir que las crecientes del río la derribaran. Hoy en día, el agua de dicha presa se utiliza para regar parte de los ejidos de UXDG y de Yetay. 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

Así es, ya llegó el mariachi, loco. Sí, el mariachi. Teco Estéreo. Es el mariachi, loco, aquí disponible para, pues, alguna tocadita, ¿no? Por ahí. Hoy con las clausuras y todo eso. Alguien dice, pues, quiero un mariachi. Aquí está el mariachi, loco. Oílo. Se la rifan, dicen ellos. Bueno, pues aquí andamos ya. No tan temprano, no tan de madrugada, no. No ha implicado un esfuerzo tremendo porque pues, dejamos que nuestro cuerpo descansara y durmiera lo suficiente, ya que el sol nos empezó a corretear y a decir ya ahora ya basta. Ya nos levantamos, pero ya eran las 11. Ya son las 11 y 10 y aquí andamos. Con el gusto y el placer de todos los días, primeramente agradecerle a Diosito el que nos haya regalado una noche plácida para descansar y, por supuesto, nos haya permitido abrir los ojillos hoy, ya tempranito. A las 10:30 de la madrugada abrimos los ojillos y dijimos, oh my God, oh my God. Qué milagro, ¿no? Y bueno, pues entonces, lo demás pues ya nos toca a nosotros, definitivamente. Ya tomamos las canicas que nos corresponden y ahora a jugar y ya, pues ya ahora va a depender de cada quien cómo defienda sus canicas, como dice el dicho por ahí. Entonces, pues bienvenidas y bienvenidos todos a la programación de este día viernes. Gracias a Dios, es viernes ya. El cuerpo lo sabe perfectamente. Todas las familias que pues están de fiesta, porque pues hay clausuras, ¿no? Por aquí escucho la clausura de la Rojo Gómez desde muy temprano. Estaban ya pues los preparativos y pues ya están casi concluyendo, supongo. Y pues de todas las escuelas que tienen en el día de hoy su clausura, que deben de ser muchas, ¿no? Dijeron, la dejamos para el viernes 10. Sale pues, viernes 10. Pues a todas las familias que tienen ese motivo especial para celebrar, para festejar, para hacer fiesta, pachanga, guateque, pues muchas felicidades. Y nosotros por nuestra cuenta, pues aquí vamos a andar el día de hoy programando buena música, buenas rolitas, canciones súper especiales, como esta que nos interpreta el señor de Guanajuato. Esto se llama La Serenata Huasteca, de José Alfredo Jiménez.

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1: El charro de Sinaloa, no, de Zacatecas, el señor Don Antonio Aguilar y su canción Alta y Delgadita se llamó. Son ya las 11 de la mañana con 23. 11 con 23. Así es, saludos a Don Emilio Reséndiz allá por el pueblo mágico de Zimapán, Hidalgo. Dice, querido Dios, gracias por estar a mi lado en los días buenos y también en los días difíciles. A veces me siento débil, pero sé que tú no me abandonas. La vida no ha sido perfecta, pero siempre ha tenido tu amor. Gracias por darme otro día de vida. Muchas gracias. Ayer tenía planes y hoy ya no están aquí, dice. Yo estoy vivo, respiro, y eso ya es un milagro. Así es, como les dije hace rato, ¿no? Le estamos respirando, le estamos haciendo, ¿sí? Ya le estamos armando en grande. Así es, saluditos, pues, para Don Emilio Reséndiz, allá en el pueblo mágico de Zimapán, Hidalgo, y a toda la gente que nos escucha por ese lado. Les mandamos buena vibra, buena vibra acá desde la tierra del Heiser. El Heiser. El Heiser, dicen. Para los recolectores ahí de la basura, al Chabelo, al Barbas, al Zanahoria y al Negrito que ya anda circulando en cabecera. El Chamué, dice, su nueva herramienta de trabajo. Ándele, ya lo queremos conocer, Ya queremos conocer el Chamué por acá, a ver cómo está, Así es, bueno, pues, el Negrito ayer estrenó, le dieron las llaves del nuevo camión recolector y anda pero bien contento. No, pues qué decir, el Chabelo, el Barbas, la Zanahoria, andan pero no, hombre, como niños con juguete nuevo. Saludos a mis amigos, los recolectores, ahí el servicio de limpieza, la gente que hace ese quehacer y este trabajo todos los días. Ellos limpian y nosotros ensuciamos. Así es la vida, hombre, caray. Pues un saludote, ya repito, pues a ver qué van a dar de remojo, a ver qué van a dar de remojo por el nuevo camionzote que traen por ahí en la recolección de la basura. Saludos, pues, entonces para estos muchachones, ahí si los ven, pues pídanles remojo. Sí, al Chabelo, al Barbas, a la Zanahoria o al Negrito, que es el que tripula el poderoso Chamué. 11 ya con 25, 11 de la mañana con 25 minutitos. No les pido que se comuniquen porque luego eso de, ya ven que ahora ya, mandar los mensajes. Algunos ya nos suspendieron la línea, yo no sé por qué, yo no puedo hacer llamadas. Yo creo que ya me suspendieron la llamada. Perdón, ya me suspendieron el servicio por no registrar mi línea, quién sabe. Pero no puedo hacer llamadas. Ya tiene ratito que no. No puedo, dice, este número no se registra. No sé qué signifique ni cómo haya que hacerle para que, pues, el asunto se corrija. Porque entonces no sé si sea el único caso. Y si ustedes también están en ese caso, pues entonces les entiendo por qué no se comunican por acá con nosotros. 11 ya con 26. 11:26.

0: 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Créditos de la información del perfil de Yo Soy Paté. Hacia el año de 1867 fue construido el primer templo de la comunidad en honor a la Virgen de Guadalupe. Se construyó a cal y canto. Tiene la forma típica de las bóvedas de las capillas Oratorio del Valle Sagrado Otomí Chichimeca. Está rematada vistosamente por tres arcos que sostienen las campanas y que culminan en cruz. Esta capilla, más allá de ser un sitio religioso, es considerado un monumento histórico para la comunidad. Actualmente está siendo restaurada, respetando en cada espacio su originalidad. 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
1: Ya son las 11 de la mañana con 31 minutitos, 11 de la mañana con 31 minutitos. 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

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Bueno, pues el día de hoy da inicio esta tradicional y pues ya también centenaria peregrinación que viene del estado de Querétaro y que se dirige hacia el Tepeyac. Hoy salen precisamente allá desde de una población llamada Neblinas, en Querétaro, en la Sierra Gorda Queretana, de allá van a salir. Ya estarán saliendo, ya están saliendo. Y ya están pues en camino. Primero salen las mujeres y luego salen los hombres. Y por ahí se vienen. Y bueno, pues ya en Querétaro también se estarán preparando. Saludos a los peregrinos.

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1: 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Créditos de la información, don Erasmo Oidor Camacho. El fútbol en Tecozautla ha sido un deporte de mucho arraigo. Los primeros antecedentes del balompié competitivo fue con los equipos de las Lechugas y las Zanahorias. Después con el Huracán, el Oro, Vasco da Gama, los Bimbaleteros, el León, Puebla, Cruz Azul de los Bóveda y Universidad, entre otros. Excelentes jugadores del barrio de Los Arcos fueron don Salvador Valencia, Emilio Salinas, Anselmo Avendaño y don Antonio Salinas. El Huracán fue el equipo de otros buenos jugadores como Humberto Campo, los hermanos Roberto y Manuel Soto, Rodolfo, Luis y Tomás Pedraza, su gran portero don Honorio Carranza, Gilberto Soto y don Jesús Cruz, conocido como don Torres. En el equipo Puebla militaron los hermanos Carrizo, Luis, Jesús, Gilberto y Raimundo. En la salida figuraron jugadores como don Luis y Francisco Cruz, Leonel Villeda y el portero don Rubén Villeda. El Cruz Azul de los Bóveda con Pablo, Juan y Luis de apellido Mecate y don Antonio García Ramón y sus hermanos. Se jugaba en una cancha ubicada en los terrenos de la actual escuela Ignacio Manuel Altamirano y después en el campo 20 de noviembre. 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
2: Las 11 de la mañanita ya con 39 minutos, 11 ya con 39, especialmente. A toda la gente que nos escucha en el municipio de Cadereyta de Montes, Querétaro. Cadereyta, saludos. Allá por la tierra de la barbacoa y del pulque, para toda la gente que está por ese lado. Saludote. Saludos para el taller de herrería, la pasadita que desde Dendenantes estamos en sintonía acá por la joya. No me avisaron ayer que ya iba a llover, No me avisaron, Ahí ya saben que ustedes son los que nos tienen que echar aguas cuando empiece a llover en la joya. Para que aquí nosotros quitemos la ropa de volada, Pero pues no nos dijeron, ya aquí cuando sentimos ya teníamos el agua hasta el cuello. Al maestro Mario, que ayer con lo de la tanda se compró ropa nueva para mañana asistir a la reapertura del Torreón. ¡Ah, caray! Y no, pues iba a venir todo vaquero, Vaquero, pantalón de mezclilla, camisa cuadrada, con pañuelo al cuello, bota picuda, sombrero galoneado y cinturón piteado. Ándele, pues no, pues sí. Se armó el maestro Mario, se armó el maestro Mario. Ahí va a llegar, ¿no? Pues lo van a confundir con norteño. Van a decir, ¿y este norteño de dónde salió? El problema es que se quedó sin lana, dice. Bueno, pero va a andar bien galán, eso sí. Va a andar bien galán. Dice que ni para la gas del carro. Y no quiere ir, no se quiere ir caminando, híjole. Ah, pues es lo de menos, de la joya para acá está cortito. En cortito llega, Y por toda la carretera, pues sirve que le saca filo a las botas picudas, Así es, saludos para el maestro Mario. A Martín Hernández, que anda bien apurado y con el tractor barbechando. Que le eche ganas. Martín Hernández anda, pues apurado con el tractor en la barbechadera. Es de don Martín allá de Mesa de León, ¿verdad? Don Martín Hernández de Mesa de León, allá en Cadereyta de Montes. Saludos, don Martín. Ahora él anda en modo tractorista, Porque pues ya estamos prácticamente en la recta final de la temporada de siembras, dice la gente. Sí, hay que sembrar, pero pues antes de que sea que el 13, algo así, no sé, de julio. O antes del 25, no sé cómo se ve, cuándo se cierran las siembras. Y es que ya va a llegar la cavernícola, va a llegar la cavernícola, dicen que llega como el entre sábado y domingo. Ya para esto no hay una fecha específica para la canícula, No hay una fecha específica. No se determina. Este día inicia y este día termina, entonces más o menos ahí le van calculando los astrónomos. Por lo tanto, pues dicen que ya en este fin de semana hace su arribo la canícula, el periodo de calor más intenso que hay en el planeta Tierra.

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El servicio de corte de cabello para los caballeros fue un oficio que desempeñaron conocidos tecozautlenses, como don Felipe Villeda en la calle Camelia, quien acudía a domicilio cuando un cliente se lo solicitaba, con don Francisco Chávez frente a la familia Pedraza, don Onésimo en la avenida principal o con don Francisco Sánchez en el Calvario. Muchos acudían con don Chava Piedra atrás de la presidencia. Las peluquerías eran sitios de reunión, encuentros, charla o lugares para leer periódicos o revistas. 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

0: 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Créditos de la información, don Erasmo Oidor Camacho. El fútbol en Tecozautla ha sido un deporte de mucho arraigo. Los primeros antecedentes del balompié competitivo fue con los equipos de las Lechugas y las Zanahorias. Después con el Huracán, el Oro, Vasco da Gama, los Bimbaleteros, el León, Puebla, Cruz Azul de los Bóveda y Universidad, entre otros. Excelentes jugadores del barrio de los Arcos fueron don Salvador Valencia, Emilio Salinas, Anselmo Avendaño y don Antonio Salinas. El Huracán fue el equipo de otros buenos jugadores como Humberto Campo, los hermanos Roberto y Manuel Soto, Rodolfo, Luis y Tomás Pedraza, su gran portero don Honorio Carranza, Gilberto Soto y don Jesús Cruz, conocido como don Torres. En el equipo Puebla militaron los hermanos Carrizo, Luis, Jesús, Gilberto y Raimundo. En la salida figuraron jugadores como don Luis y Francisco Cruz, Leonel Villeda y el portero don Rubén Villeda. El Cruz Azul de los Bóveda con Pablo, Juan y Luis de apellido Mecate y don Antonio García Ramón y sus hermanos. Se jugaba en una cancha ubicada en los terrenos de la actual escuela Ignacio Manuel Altamirano y después en el campo 20 de noviembre. 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
1: 11 de la mañana ya con 53 minutitos, 11 de la mañana con 53 minutitos aquí en el Pueblo Mágico, aquí en Teco. Así es, pues un saludote grande y enorme para el amigo Vic allá por las montañas frías de Pensilvania. Frías, frías, nada más que con tanto calor ni se siente el frío ahora allá en las montañas de Pensilvania, para todo el auditorio de Teco Estéreo y también para el barrio de los Arcos y sus alrededores anexas y conexas. Saluditos al amigo Vic. Por aquí nos hizo una llamada y nosotros ni en cuenta, andábamos por acá haciendo otras cosas. Pues saludos al amigo Vic. Por aquí vamos a estar al puro tiro por si nomás nos marcan nuevamente hasta Pensilvania para saber qué rollo, cómo anda el clima por ese lado, cómo les trata el calor o el frío o la lluvia o las tormentas eléctricas por acá. Bueno, pues se anuncia y de hecho se ha emitido una alerta para las próximas 72 horas que serían durante el fin de semana, para pues estar pendientes, porque dicen que va a llover a cántaros, a cántaros, no sé dónde, pero va a llover a cántaros, pero incluye el estado de Hidalgo, al igual que pues no sabemos qué parte del estado de Hidalgo, pero bueno, hay que estar de cualquier manera alertas. 11 de la mañana con 54 minutitos, 11 de la mañana con 54 minutitos, aquí va esto que dice y suena así.

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Créditos de la información, don Erasmo Oidor Camacho. Este ejercicio es para recordar a los grandiosos coches Impala, Chevrolet o Ford que hicieron la función de taxis concesionados en Tecozautla. Muchos recordarán al famoso Garambullo. Algunos viajaron cerca y lejos en los taxis de los hermanos Cruz Dorantes, don Filimón, don Chenchito, Manuel, Miguel y Abel, cuyos resistentes coches podían llegar a las diferentes comunidades a través de caminos y brechas donde otros no se atrevían. Muy conocidos choferes fueron don Jaime Morán, don Fernando y Marcelino Reséndiz, además de don Manuel Sánchez Tenjay, quienes después fueron operadores de autobuses de la línea Estrella Blanca. Don Fernando Rojo, especializado en viajes a la Ciudad de México y a San Juan de los Lagos, Jalisco. Muchos años ejerciendo este servicio, el gran taxista don Jesús Cruz, conocido como don Chucho Torres, al igual que don Alfonso y Luis de apellido Rojo. Siempre amable y servicial, se le recuerda a don Alberto Martínez Cruz, el Calimán. 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
1: 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Créditos de la información, Don Erasmo Oidor Camacho. El boxeo en Tecozautla fue una disciplina que tuvo practicantes amateurs y profesionales. La academia de boxeo que impulsó Don Agustín Carrizo tuvo aprendices como Don Juan Cruz, Salvador Reyes, Néstor Chávez, Cándido Coyote y Don José Alvarado. Originalmente iban a entrenar a Huichapan con el conocido boxeador de ese lugar, apodado El Canica. Todos ellos sostuvieron peleas en varios municipios del estado de Hidalgo. Una segunda generación de boxeadores vio surgir a figuras como Mario Santos, El Tarzán, Clemente Ramírez, Luis Chávez, Sadino Martínez y Pablo Chávez. Mención aparte es para el boxeador tecozautlense Nicolás Alvarado, conocido como El Tola, quien sostuvo peleas en la Arena Coliseo de la Ciudad de México y que se transmitían por televisión. 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

El puente roto a cargo del señor don Antonio Aguilar, 12 del mediodía, ya con 12 minutitos, 12 con 12. Bueno, pues la atmósfera se está preparando, ¿eh? La atmósfera se está preparando cuando hace calor, cuando, pues, genera precisamente mucha evaporación, producto de el día despejado y el sol que cae. Pues entonces sí hay muchas probabilidades de lluvia. El día de ayer se mantuvo totalmente nublado durante todo el día y eso imposibilita que haya lluvia, pero para el día de hoy sí se ve el asunto diferente. Está pintando la cosa muy bien para en un rato o para por la tarde seguramente, pues que empiece la lluvia. Mañanitas para Esaú Ortiz Trejo de UXDG, de parte de su amigo El Lindo. Saludos, pues muchísimas felicidades. Hay cumpleañero el día de hoy, viernes. En viernes, cumpleaños en viernes. No, pues se presta, ¿no? Se presta para continuar la fiesta sábado y pues ya entrados y encarrerados hasta el domingo. Pues muchas felicidades para este chamacón, Esaú Ortiz Trejo, que está de cumpleaños allá en UXDG. Muchísimas felicidades. Un abrazote para él de parte de su amigo, El Lindo, que le saluda y le abraza con muchísimo cariño. Vamos a ver si por aquí encontramos mañanitas especiales, como las que nos piden. Las de Chente, sí, las de Chente, aquí están para Esaú Ortiz Trejo.

Vámonos con música. Esto que encontramos por acá corre a cargo del señor El Charro de Buen Titán. Eso se llama Estos Celos. 12 ya con 16, 12-16.

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Créditos de la información, don Erasmo Oidor Camacho. Mucho antes de que hubiera agua entubada en los domicilios de Tecozautla, la ropa se lavaba en espacios que habían sido habilitados como lavaderos oficiales y que se ubicaban en el curso de la sequía. Fue muy concurrido el lavadero que se ubicó por la zona del Paso, Texas, luego en la Metralla por los Don Diegos. En el barrio de Los Bóvedas existió otro lavadero, aprovechando que en la zona el agua del canal se extendía en forma de un charco. Enseguida había otro lavadero en la Cruz Blanca, conocido como Los Jononís, donde incluso se usaba el espacio para bañarse. Al igual que por los cruces, el lavadero conocido como Los Ventés. Los lavaderos estaban provistos de piedras donde varias personas podían lavar al mismo tiempo. Eran lugares de encuentro y de pláticas interminables, de los que ahora solo queda el recuerdo. 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
1: Las 12 del mediodía, ya con 21 minutitos, 12 con 21 minutitos. 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Saludos allá para la familia R. Chávez Hernández. Familia Chávez Hernández, saludos. Allá para don Oscar, a la señora Isabel, un saludote. A sus muchachos, a sus chamacos también. Y a todo su personal que forman parte del equipo de Hamburguesas El Coyotito. Pues aquí andamos, hoy 10 de julio del año 2026. Sí, les comentaba que el día de hoy arranca esta famosísima peregrinación al Tepeyac, que se origina ahí en la zona de la sierra entre los límites de San Luis Potosí y Querétaro, allá por Landa de Matamoros, en una comunidad llamada Neblinas. Ahí está el kilómetro cero. De ahí arrancan, y pues ya hoy por la mañana arrancó el primer contingente de mujeres, y ya vienen caminando a través de la carretera, la 120, durante pues varios días, por aquí estarán pasando en aproximadamente, ¿qué será?, unos 5 días, ¿no?, 5 o 6 días estarán pasando por la zona de Tequi, San Juan del Río. Se une el contingente que viene allá de la capital del estado de Querétaro, para de esa manera pues se conformar pues un contingente bastante, bastante grande. Sabemos de buena fuente que hay personas de aquí de Tecozautla que se suman precisamente a esta peregrinación como una manda, como una forma de agradecimiento, como un sacrificio que ofrecen a la morenita del Tepeyac. Pues un saludo para toda esa gente, y pues buena vibra, y ojalá y sea pues un peregrinar tranquilo. Es en ese trayecto que los trae desde Neblinas hasta la Ciudad de México. Saluditos allá por la Comex, los hermanos Ortiz. Gracias a los hermanos Ortiz por su sintonía allá por la Comex también. Las mañanitas para el Chino, está cumpliendo años. Nos escucha en Nuxedg de parte de la familia Trejo. Saludos al Chino allá en Nuxedg. ¿No será el mismo Esaú con el Chino? ¿O son cada quien personas diferentes, cada uno? Bueno, saludos para el Chino allá en UXDG de parte de la familia Trejo, que le abrazan y le saludan también con muchísimo cariño a este muchachón. Vamos a ver si por aquí tenemos las mañanitas caras del mariachi de Teco Estéreo. Son estas.

Ahí están las super mañanitas del mariachi de Tecco Estéreo para el Chino allá en donde, en UXDG, exactamente, está de cumpleaños el muchacho. Pues muchísimas felicidades para el Chino, 12:25. Hugo Avendaño interpreta este tema, se llama La Borrachita. Es un clásico de hace algunos ayeres.

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1: 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Una forma de escuchar música grabada por los años 40 y 50, conocida como la época de oro, eran en las famosas sinfonolas, aparatos que reproducían música de los discos de vinilo de 45 y 78 revoluciones por minuto. Estuvieron instaladas en tiendas, cantinas y pulquerías, con don Raúl Rojo en la tienda de las Morenas, en el negocio de don Carlos Reséndiz, en la pulquería de doña Crispina Ramírez, con don Lencho en las Jícaras o con doña Aurora, donde se escuchaba la música de Pedro Infante, María Victoria, Agustín Lara, Jorge Negrete, Javier Solís, José Alfredo Jiménez, los Bribones o los Panchos. También se les conocía como rocolas, que aludía a la marca de algunos de estos aparatos. Estas famosas sinfonolas o rocolas funcionaban con monedas. 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

como dijo Donchito,

Son las 12 y media, así las 12 del mediodía, ya con 33 minutitos afuera. Hace solecito, hace solecito. Saludo para los amigos, los albañiles, que andan pues, el día de hoy viene, andan pues en su ambiente, en su clima sabrosón. Pues ya prácticamente en la antesala de mañana sábado. Mañana es sabadito, entonces mañana día de hacer las cuentas. Y sumar metros y metros y metros y metros. Una felicitación mañanita hace para mi maestra Elizabeth Lozano de la Escuela Ignacio Manuel Altamirano, de parte de su alumna Naomi Lindero. Que Diosito la cuide y la bendiga siempre, que se la pase bien bonito y siempre, que la quiero mucho, mucho, mucho, mucho. Maestra Elizabeth Lozano de la Escuela IMA, su alumna Naomi, se acordó que hoy es día de su cumpleaños y le manda un súper saludote, le manda un súper abrazo, le manda un súper apapacho con motivo de este día. Y aquí están las mañanitas.

Ah, nene, qué bonito detalle para la maestra Elizabeth de Lozano con motivo de su cumple el día de hoy. Su alumna Naomi Oidor Lindero le saluda, le abraza con motivo de este día tan importante. Ándele. No, creo que yo nunca me saludaron y me felicitaron, menos por radio. Menos por radio. Así pasa cuando sucede. Bueno, pues felicidades, maestra Elizabeth Lozano, un abrazote para usted. Nos sumamos a esta buena intención que tiene su alumna de saludarle con mucho cariño para mamá Gilita, que está en casita acá por el caracol, de parte de su tesoro, que la quiere mucho. Ándele. Ese tesoro cada vez va convenciendo más a la mamá Gilita para que toda la herencia completita pase a manos de la princesa. Así es, hola, buenas tardes. Poner las mañanitas para Esaú Ortiz Trejo de UCDG, de parte de sus abuelitos que lo quieren mucho, de parte también de sus papás. Y que si podemos complacerles con una rola que se llama Hermoso Cariño. Ándele. Pues muchísimas felicidades para Esaú Ortiz Trejo allá en UCDG, ahora de parte de sus abuelitos que lo quieren mucho. Y también de sus EP, de sus papás, de sus jefes de jefes. Aquí están las super y sensacionales mañanitas de

Haz de María Chisi se lució con las mañanitas para Esaú. Ortiz Trejo allá en UCDG de parte de sus abuelitos y también de sus jefes de jefes. Ahí va el Chente con su hermoso cariño para ustedes.

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Las Sinfonolas de Tecozautla. Créditos de la información, profesor Catarino Villeda Chávez. Una forma de escuchar música grabada por los años 40 y 50, conocida como la época de oro, eran en las famosas sinfonolas, aparatos que reproducían música de los discos de vinilo de 45 y 78 revoluciones por minuto. Estuvieron instaladas en tiendas, cantinas y pulquerías, con Don Raúl Rojo en la tienda de las Morenas, en el negocio de Don Carlos Reséndiz, en la pulquería de Doña Cristina Ramírez, con Don Lencho en Las Jícaras o con Doña Aurora, donde se escuchaba la música de Pedro Infante, María Victoria, Agustín Lara, Jorge Negrete, Javier Solís, José Alfredo Jiménez, Los Bribones o Los Panchos. También se les conocía como rocolas, que aludía a la marca de algunos de estos aparatos. Estas famosas sinfonolas o rocolas funcionaban con monedas. 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

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Recopilación de la información Teco Estéreo. 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

0: A partir de este momento abrimos nuestra carretera de invitaciones para ir a las clausuras.
1: Y por cambiarle nombre le puso Michoacán.
0: Se
1: trajo las estrellas.
0: Y ahorita nada más, pues es cuestión de ir a darle, ¿cómo se llama? Bola, mis zapatos, es que ya están un poquito talladitos de enfrente, entonces hay que darles bola. Fíjese ya los de algo que desaparece también del paisaje, pues urbano, semiurbano, en las cabeceras, en los zócalos, la presencia del bolero. Sí, había un bolero, siempre allí andaba un bolero, para que pues quien demandara echarle boleada a sus zapatos y que se pusieran bien brillositos, pues ahí los tenía. Hoy día ya se terminaron también los boleros, ya no están, ya no los vemos. Hay lugares a donde todavía sobreviven, ahora sí que sobreviven los boleros, personas que se dedicaban de manera profesional a lustrar el calzado. Llegaba uno y decía nada más pura grasa, sí, pura grasa, pura grasita nada más, órale pues. O le damos crema y grasa, crema y grasa. Entonces, ¿cómo se llama? Tinta y grasa. Sí, cuando ya estaban bastante tallados, así como los míos que tengo, que ya están muy tallados de enfrente. Ya aparecen zapatos de ¿cómo se llama esto? Estos zapatos, ¿cómo se llamaban estos zapatos que eran blanco y negro? Blancos y negros. ¿Qué usaba el? ¿Qué usaba el? ¿Cómo se llama este señor? De Catrín, pero ¿cómo se llaman los zapatos, se me fue el nombre en este momento. ¿Cómo se llaman estos zapatitos que se usaban allá por la década de los 50, yo creo, 60? Con un traje y luego se ponían estos zapatos. Iba a decir el nombre, pero ya se me olvidó. Bueno, pues mis zapatos ya parecen esos. La mitad por acá están negros y allá adelante están blancos ya, pero de tanta raspada que traen. Entonces ya les hace falta pues una entintada, ¿sí? Y decía el bolero, los pintamos o nada más pura grasa. La grasa pues era superficial, sí le daba brillo, pero pues una vez que se caía volvía a quedar al descubierto pues la rayadura o la maltratada del zapato. No así cuando le daban la tinta, pues entonces la piel quedaba nuevamente precisamente entintada del color que fuera. Y pues tenía unos zapatos otra vez brillosos y nuevos, casi. Pero pues ya no hay boleritos, ya no hay boleritos. Se han pues extinto ya. Y antes no, pues llegabas, te sentabas, ahí tenían el periódico, ahí el bolero tenía siempre su periódico, para que mientras te daba el servicio, pues tú leyeras el periódico. Le ponía, cuando ya empezabas a escuchar que rechinaba porque su franela le daba así, ¿cómo se llama? El típico rechinido del bolero, así. Ah, señal que ya quedaba brillosito tu zapato, Quedaba brilloso tu zapato. Algunos tenían pues sus secretos, le daban la bola y luego de repente cuando sentía te prendían con un encendedor abajo y ¡ah, caray! Te espantaba porque ¿qué cosa va a pasar? No, era una estrategia para precisamente fijar la tinta o la grasa y que el zapato pues brillara más. Y terminabas y, oh caray, mira, le transformabas la vida a tus zapatos. Bueno, le transformaba la vida el bolero, sí, porque él era el que hacía toda esta magia. Pero pues ya se terminaron los boleritos, Y ahora pues los zapatos, pues ahí andan talladones, algunos talladones, las botas talladonas. A menos que alguien pues adquiera por ahí en las tiendas los productos para pues darles por sí mismo su servicio, pero dicen que no es lo mismo, que tú le des de bola a tus zapatos a que vayas a buscar el bolero. Eso dicen, y yo digo que es cierto, es como cuando te preparas una torta para ti mismo, nomás no sale, o cuando vas a la barbacoa y te preparas tu taco tú mismo, pues tampoco sabe. Hay que decirle al señor de la barbacoa, hágame un taco, yo no sé qué hace, cómo le hace, pero el taco que te prepara el señor de la barbacoa sabe diferente a que si tú te haces tu propio taco. O si te haces tu propia torta, nunca, nunca de los nunca te va a salir igual como la que prepara el señor o la señora de las tortas. Así también cuando se trata de darle bola a los zapatos, pues así le pongas los mejores productos, nomás no va a salir igual que si les diera bola el profesional. El bolero, o sea, sí, saludos para los boleritos, sí, a todos los boleritos, que pues ahí quedan, por ahí quedan. El amigo Lobito creo que todavía de repente se dedica a estos menesteres de darle bola a los zapatos. Así es, a don Antonio Segovia en la otra banda, saluditos para don Antonio Segovia allá por la otra banda, muchísimas gracias, excelente viernes. Y para mi papá Rey, para mi mamá Lupita que nos escucha por el libramiento, gracias, saludos a don Rey y a doña Lupita allá por el libramiento, un saludote cordial para quienes escuchan allá por ese lado, por ese rumbo, saludos, zapatos de Pachuco, exactamente, los zapatos de Pachuco, y es que pues, ¿cómo se llaman? Pues los zapatos pachucos, fue toda una moda, ¿no? Una moda con sombrero bombín, el traje así bombacho también y los zapatos de Pachuco, exactamente, esos meros. Gracias por recordarnos por acá, los zapatos de Pachuco. 12 del mediodía ya con 53 minutitos, 12 del mediodía con 53 minutitos, vamos a ver, ¿a dónde me quedé? Ya no supe ni dónde me quedé, por dónde andaba hace un momento, entonces vamos a pedirle a doña Rocío, pero a doña Rocío Dúrcal, que se aviente este tema del señor Juanga, me gustas mucho.

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Recopilación de la información, Teco Estéreo. 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

Ahí quedó el temita de los señores que se llaman como los caminantes, exactamente los caminantes, para la gente que nos escucha ya por la otra banda. Saludos pues para nuestro amigo, a Don Toño Segovia allá en la otra banda. Así es. Bueno, pues yo por acá tengo listo el outfit para pues esperar una invitación. ¿Saben que no hemos... Hoy clausuró la Rojo Gómez y no tenemos una sola felicitación para algún niño o niña que haya concluido su educación primaria. Nadie los ha felicitado. Qué cosas tan feas, ¿eh? Y por acá, para Doña Lupita, calle 16 de enero, que está sacando hoja. Está sacando hoja, órale. Está alegre porque está con su prima, Doña Juanita. Ahora le pues fue Doña Juanita ahí a la, ¿cómo se llama? A la fiesta. A ver, aquí se han encimado dos canciones. ¿Por qué estará esta cosa así? ¿Por qué estará esta cosa así? Que se han encimado dos canciones. A ver si se corrige. No se corrige. Oh, qué feo caso. Están los caminantes y está otra rola también. Aquí al mismo tiempo vamos a cerrar por aquí nuestro programa para, pues, a ver qué está pasando, a ver qué está sucediendo. Como que se hizo loquito este equipo. ¡Vámonos, pues! 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

0: 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Créditos de la información, profesor Catarino Villeda Chávez. Fueron importantes sitios de reunión para muchas personas que acostumbraban beber el néctar de los dioses y que fueron parte del paisaje en cabecera municipal. Pasar por un litro con Don Beto o con Don Melchor Pedraza era la regla de muchos. 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Ir a la salida con Don Nacho Medalla, que vendía del mero bueno, decían. 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
1: 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Así es, saludos para la avioneta que anda volando, para que... ¡Ah, nadie te tiras! A ver, déjenla, la busco, es que anda la avioneta para que no llueva. No puedo evitar. Híjole, no, entonces no va a llover, pues, anda la avioneta. Saludos pues a la avioneta que anda ahí vuelta y vuelta para que limpie el cielo. Ah, qué cosas de veras con ustedes, chamacos. Al ingeniero Gregorio Ortiz Chávez del Oasis, que lo esperan en la faena del domingo en el camino de Sanabria de parte de Mercedes Huerta. Sí, de la mayordomía. Pues ahí está para don Gregorio Ortiz, que lleve su pala, su pico, su talacho, su machete. Y si tiene una máquina de esas de, ¿cómo se llama? De esas de trascabo. Si tiene una máquina de trascabo, pues se la lleve también. Porque pues hace falta maquinaria para hacer el caminito. Caminito al Cerro Sanabria. 1 de la tarde ya con 11 minutitos. 1 con 11. Ah, ¡Aucha, aucha, aucha! ¡Espanten la avioneta! ¡Aucha, aucha! Díganle.

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Los baños Rosita, lugar con magia. Créditos de la información, señora Cristina Salinas Morán. A principios de los años 50 y por iniciativa del señor José Salinas Ávila y su esposa la señora Rosa Morán Muñoz, instalan en su domicilio baños públicos con regaderas operadas por un sistema artesanal para el calentamiento del agua. Con el apoyo de un herrero de Querétaro, fabricaron una caldera con capacidad de más de 200 litros y que era operada por un quemador de petróleo. Dicha caldera hacía que aumentara la presión del agua y saliera de manera suficiente en las 7 regaderas. Acudían regularmente comerciantes foráneos que llegaban los días jueves, personas que venían de Huichapan y sus alrededores, médicos, maestros y vecinos de Tecozautla, que por costumbre acudían de vez en cuando a darse el clásico regaderazo a los baños Rosita. La familia y el famoso cantante Francisco Javier, avecindados en Tecozautla, fueron clientes frecuentes de dichos baños. 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

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Las bóvedas adoratorios de Tecozautla. Créditos de la información, libro, Las capillas otomíes, espacios vivos de memoria. Colaboración del profesor Luis Enrique Hernández Grez. El origen de los adoratorios o bóvedas familiares de Tecozautla y sus comunidades datan del siglo XVI, como espacios de evangelización que sustituyeron a los antiguos templos prehispánicos, o también se construyeron en sitios sagrados de los nativos otomíes. Fueron edificaciones que siempre se relacionaron con alguna deidad prehispánica, pues la orientación de las mismas así lo indicaba. De norte a sur para los santos y de este a oeste para una virgen. Dentro de las principales funciones de estos adoratorios, una fue para honrar a sus antepasados con una cruz de cantera y las iniciales de su fundador. La segunda fue, y sigue siendo, para albergar a su santo patrón o patrona, aprovechando que los naturales eran muy apegados a sus creencias prehispánicas, donde oraban por la petición de lluvias y buenas cosechas. 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
1: A 1:00 p.m. ya con 22 minutitos, 1:22. Así es, estoy por más que estiro mi cabeza aquí. Estiro, como dice, estiro mi pescuezo. Así estiro mi pescuezo para ver dónde está el enlonado amarillo, a ver dónde hay enlonado amarillo. Pues no, como que todo mundo le confió. Dijo, no, no va a llover, ¿eh? Es más, ya pues nos dijeron allá que allá anda la avioneta, pues ya ahora ya menos. Pero dije, a ver si alguien por ahí hay un enlonado amarillo para ver dónde está el guateque. Y para ir, exactamente, para ir al guateque. Esta palabra guateque pudiera parecer que es una palabra pues mexicana, un término de aquí de México. Alguien podría decir, bueno, pues como que el término guateque deriva precisamente del náhuatl. No, no, no. De hecho, no es guateque con H, es guateque con G. Guateque. Sí, la palabra se origina allá en España, donde pues a una fiesta que se organizaba en la casa. Sí, en la casa de familiar se hacía una fiesta con la propia familia. Entonces, eso le llamaban un guateque. Una fiesta pequeñita, una fiesta sencilla, pues. Y ya luego, pues, en Cuba le llamaron guateque, ¿sí? Guateque, a una fiesta ruidosa donde ya no era precisamente la familia, sino se reunían los amigos del barrio, de la colonia, y se encargaban de hacer, pues, una fiesta, ¿no? Una fiesta alegre, una fiesta ruidosa, ahí bailaban, cantaban y toda la cosa, se la pasaban súper bien. Ese era un guateque allá en Cuba. Y de repente pues ya el término pasó por acá y pues aquí le llamamos también a una fiesta, así le llamamos guateque. Entonces no es palabra que tenga pues su origen en el náhuatl ni nada por el estilo, no es una palabra de nosotros. O sea, llegó como un préstamo cultural verbal desde España, llamándole a estas festividades así guateque. Entonces pues estoy buscando dónde hay guateque, fiesta, pachanga. Sí, convivio, como sea, para ver para dónde jalarle al ratito, ¿no? Un buen molito no nos cae mal, nada mal, ¿eh? Con su arroz y con sus frijoles. 1:00 p.m. ya con 25 minutitos, 1:00 p.m. con 25 minutitos. Aquí andamos echándole ganas con esto que dice y suena más o menos así. Mi destino fue quererte. De Majo Aguilar.

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1: 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Ciclistas famosos de Tecozautla. Créditos de la información, don Erasmo Oidor Camacho. Por los años 60 y 70, se dio un auge en el deporte del ciclismo en Tecozautla, teniendo esta disciplina a grandes exponentes como don Fernando Alvarado García, don José Alvarado y don Erasmo Oidor, cuya pasión la canalizaron en el ciclismo de competencia con bicicletas turismeras. Participaron representando a su municipio en importantes carreras en varios municipios de Hidalgo y Querétaro. Hicieron un reto de rodar durante 6 horas consecutivas alrededor del Torreón, resultando ganador don José Alvarado. Otros hombres de bicicleta fueron don Ángel Piedra y don Isabel Oidor, quienes fueron los iniciadores de la peregrinación ciclista de Tecozautla a San Juan de los Lagos, Jalisco. Buenos ciclistas fueron don Emeterio Juárez, Esteban Blanco y Juan Oidor, además de Rosalío Chávez. Y siempre presentes en la peregrinación a Soriano, los hermanos Néstor y Manuel Chávez y don Sabino Martínez. 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

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Presa El Naranjo, mejor conocida como Presa del Zapote. Créditos de la información, don Delfino Trejo de UXDG. Allá por el año de 1936, se realiza el reparto agrario por el entonces gobernador del estado de Hidalgo, el licenciado Javier Rojo Gómez. De inmediato se construyó la Presa del Naranjo sobre el cauce del río San Francisco, llevando este nombre en memoria de su constructor, don Francisco Naranjo. La obra fue financiada por don Aurelio Ocampo. Se dice que esta obra hidráulica fue construida en un tiempo récord de 60 días para los cuales trabajaban día y noche. Los lugareños cuentan una leyenda que durante su construcción fueron enterrados niños vivos en sus cimientos, dizque para no permitir que las crecientes del río la derribaran. Hoy en día, el agua de dicha presa se utiliza para regar parte de los ejidos de UCG y de Yetay. 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

Es la 1 de la tarde ya con 47 minutitos. 1 de la tarde con 47 minutos. Saluditos para Uriel Huerta en Oklahoma, dicen, de parte del ingeniero Gregorio Ortiz Chávez allá por el Oasis. Saludos, pues. Y también tengo saluditos para mi amigo Alfredo Ramírez, dice, para mi amigo Alfredo Ramírez, originario de Las Cruces, El Palmar, que aquí estamos escuchando en Cerro Prieto. También mandé un saludo para mi tocayo Martín en Mesa de León. Ándele, pues. El saludo de parte de don Martín Chávez allá en aquella bonita, bonita población de Cerro Prieto, Cadereyta. Miren que nada más, qué bonito, qué bonita milpa, qué bonita milpa. Allá por aquellos lugares maravillosos. Las campiñas de Cerro Prieto, Cadereyta. Hasta allá mandamos saludos, pues, para don Martín, también para su amigo Alfredo, que anda ahí el día de hoy por ahí haciéndole compañía. Él es de Las Cruces, El Palmar. Y también para su tocayo don Martín en Mesa de León, que hace rato nos dijo que andaba en modo tractorista, trabajando ahí con el poderosísimo tractor en la labor, sembrando, porque son tiempos de sembrar. Así es, son tiempos de colocar la semilla en el seno de la madre tierra para esperar su producto. Y que, pues, de Dios mediante, en unos cuantos meses veremos precisamente el producto de ese esfuerzo, de ese trabajo y de esa esperanza, principalmente, que le, pues, que le caracteriza al campesino, siempre sembrar con la esperanza de algún día cosechar. Sí, porque el que siembra cosecha y el que sufre merece. Definitivamente, saludos, don Martín Chávez, allá en Cerro Prieto, Cadereyta. Y para toda la gente súper allá del Palmar, Cadereyta, también allá por los Martínez. A la familia Martínez Encarnación, señora Juanita, un saludo para usted. Ya, doña Juanita, ya nos cambió por la otra, Sí, ya nos cambió, ya le cambió a la otra. Y saluditos, pues, allá en los diferentes barrios, en los Martínez, los Sánchez, allá por el ranchito, y también en Cruces, Las Crucitas, pues, allá de El Palmar, Cadereyta. A la gente de Boyé también saludos, a la gente de Boyé, Cadereyta, la tierra de la barbacoa y el pulque, y la patria chica de San Antonio de Padua, este santo nacido allá precisamente en Italia, en Padua. Y ahí es por eso el nombre de en Padua, Italia, de ahí viene el nombre de San Antonio de Padua. Así es. 1 de la tarde ya con 50 minutitos. 1 de la tarde con 50 minutitos. Dice Sheila Durcal. Y llegaste tú. ¡Ajúa!

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Dato histórico. Créditos de la información, don Austreberto Ramírez Galindo. ¿Sabía usted que a principios del siglo pasado funcionó en Tecozautla un sistema de seguridad conocido como la veintena? Fue durante el gobierno de don Crescencio Ramírez cuando un grupo de 20 voluntarios de cada una de las 6 manzanas de los dos barrios hacían las veces de vigilantes del orden durante las 24 horas. La disposición era que después de las 10 de la noche nadie debería andar en la calle excepto regadores o familiares y acompañantes de alguna persona enferma que requiriera salir después de esa hora. Una vez concluido el tiempo de su función, se recurría a nuevos voluntarios. 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

0: 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Créditos de la información del perfil de Yo Soy Paté. Hacia el año de 1867 fue construido el primer templo de la comunidad en honor a la Virgen de Guadalupe. Se construyó a cal y canto. Tiene la forma típica de las bóvedas de las capillas Oratorio del Valle Sagrado Otomí Chichimeca. Está rematada vistosamente por tres arcos que sostienen las campanas y que culminan en cruz. Esta capilla, más allá de ser un sitio religioso, es considerado un monumento histórico para la comunidad. Actualmente está siendo restaurada, respetando en cada espacio su originalidad. 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
1: Las 12 de la tarde, ya rebasamos en las 2 y las 14 horas, 12 de la tarde, ya con 2 minutitos. Amanda Miguel, Diego Verdaguer.

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Futbolistas famosos de Tecozautla. Créditos de la información, don Erasmo Oidor Camacho. El fútbol en Tecozautla ha sido un deporte de mucho arraigo. Los primeros antecedentes del balompié competitivo fue con los equipos de las Lechugas y las Zanahorias. Después con el Huracán, el Oro, Vasco da Gama, los Bimbaleteros, el León, Puebla, Cruz Azul de los Bóveda y Universidad, entre otros. Excelentes jugadores del barrio de Los Arcos fueron don Salvador Valencia, Emilio Salinas, Anselmo Avendaño y don Antonio Salinas. El Huracán fue el equipo de otros buenos jugadores como Humberto Campo, los hermanos Roberto y Manuel Soto, Rodolfo, Luis y Tomás Pedraza, su gran portero don Honorio Carranza, Gilberto Soto y don Jesús Cruz, conocido como don Torres. En el equipo Puebla militaron los hermanos Carrizo, Luis, Jesús, Gilberto y Raimundo. En la salida figuraron jugadores como don Luis y Francisco Cruz, Leonel Villeda

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1: Las 12 de la tarde ya con 18 minutitos, 12 de la tarde con 18 minutitos. Vamos a apurarnos porque hoy nos vamos tempranito. Sí, hoy nos vamos tempranito, entonces en un ratito más les anuncio a qué horas nos vamos. Va a ser más o menos minutos antes de las 4 de la tarde. Entonces vamos a apurarnos, pues, como dicen, vamos a apurarnos. Vamos a escuchar este tema a cargo de la señora Beatriz Adriana, se llama La Basurita.

0: 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Créditos de la información, profesor Catarino Villeda Chávez. El servicio de corte de cabello para los caballeros fue un oficio que desempeñaron conocidos tecozautlenses, como don Felipe Villeda en la calle Camelia, quien acudía a domicilio cuando un cliente se lo solicitaba, con don Francisco Chávez frente a la familia Pedraza, don Onésimo en la avenida principal o con don Francisco Sánchez en el Calvario. Muchos acudían con don Chava Piedra atrás de la presidencia. Las peluquerías eran sitios de reunión, encuentros, charla o lugares para leer periódicos o revistas. 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
1: Las 12 de la tarde ya con 25 minutitos, 12 de la tarde ya 25 minutitos.
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1: Así es, aquí tenemos ni más ni menos que los super lamas de Veracruz.

0: 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Los primeros taxistas de Tecozautla. Créditos de la información, don Erasmo Oidor Camacho. Este ejercicio es para recordar a los grandiosos coches Impala, Chevrolet o Ford que hicieron la función de taxis concesionados en Tecozautla. Muchos recordarán al famoso Garambullo. Algunos viajaron cerca y lejos en los taxis de los hermanos Cruz Dorantes, don Filimón, don Chenchito, Manuel, Miguel y Abel, cuyos resistentes coches podían llegar a las diferentes comunidades a través de caminos y brechas donde otros no se atrevían. Muy conocidos choferes fueron don Jaime Morán, don Fernando y Marcelino Reséndiz, además de don Manuel Sánchez Tenjay, quienes después fueron operadores de autobuses de la línea Estrella Blanca. Don Fernando Rojo, especializado en viajes a la Ciudad de México y a San Juan de los Lagos, Jalisco. Muchos años ejerciendo este servicio, el gran taxista don Jesús Cruz, conocido como don Chucho Torres, al igual que don Alfonso y Luis de apellido Rojo. Siempre amable y servicial, se le recuerda a don Alberto Martínez Cruz, el Calimán. 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
1: Las 12 de la tarde ya con 39 minutotes, 12 de la tarde con 39 minutotes. A usted que nos está escuchando allá en la Ciudad de México, señora Sirenia, un saludo cordial para usted y a su apreciable familia, la familia Labra, allá por la CDMX. Saludos, gracias.
2: Santa María.
1: Seguramente estará a punto de llover por allá, ¿no? Digo yo. Ya vi que en México llueve todos los días. Allá no tienen avioneta, nosotros sí tenemos, por eso aquí no llueve. Así es, bueno, pues también la candidata reina para... La candidata reina de la Feria de la Fruta 2026, Tecozautla, invita a un evento, me refiero a Lucero Rojo Olvera, invita a un evento hoy por la tarde a las 8 de la noche en conocido salón que se encuentra a un costado de la CFE, ahí sobre Fray Juan de Sanabria, por ahí está el salón. Entonces hoy se les invita para que le vayan a pasar súper bien y al mismo tiempo pues apoyen a Lucero Rojo Olvera en esta propuesta que tiene de convertirse, se ha propuesto convertirse en la reina de la Feria de la Fruta 2026 y anda haciendo su trabajo, anda haciendo su labor, al igual que otras chicas, Tabita, las otras tres chicas. Entonces, pues son sus últimas actividades porque parece ser que mañana será el cómputo final. Entonces pues hoy Lucero les invita para que le apoyen. Un evento en el salón que se encuentra a un costado de la CFE. Ahí se les estará esperando después de las 8 de la noche, ¿vale? Órale pues, invita a Lucero, candidata reina. Saludos Cadereita, saludos Imapán, saludos Tasquillo, saludos Huichapan. Saludos Tequi, saludos Ezequiel Montes, saludos a toda la gente que nos sigue a través de la señal de internet, donde quiera que anden. Dijimos hace un momento, allá en la Ciudad de México está la señora Sirenia, siguiendo la señal como todos los días. Las 12 de la tarde con 41 minutitos, 12 de la tarde con 41 minutitos, todo lo encuentro en ti, dicen los señores de Super Lamas y Remix. Órale pues, a darle.

Cápsula cultural de pinturas cómics de Tecozautla y Gandó. Personajes famosos de Tecozautla, sus boxeadores. Créditos de la información, don Erasmo Oidor Camacho. El boxeo en Tecozautla fue una disciplina que tuvo practicantes amateurs y profesionales. La academia de boxeo que impulsó don Agustín Carrizo tuvo aprendices como don Juan Cruz, Salvador Reyes, Néstor Chávez, Cándido Coyote y don José Alvarado. Originalmente iban a entrenar a Huichapan con el conocido boxeador de ese lugar apodado El Canica. Todos ellos sostuvieron peleas en varios municipios del estado de Hidalgo. Una segunda generación de boxeadores vio surgir a figuras como Mario Santos, el Tarzán, Clemente Ramírez, Luis Chávez, Sabino Martínez y Pablo Chávez. Mención aparte es para el boxeador tecozautlense Nicolás Alvarado, conocido como el Tola, quien sostuvo peleas en la Arena Coliseo de la Ciudad de México y que se transmitían por televisión. 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

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Créditos de la información, don Erasmo Oidor Camacho. Mucho antes de que hubiera agua entubada en los domicilios de Tecozautla, la ropa se lavaba en espacios que habían sido habilitados como lavaderos oficiales y que se ubicaban en el curso de la sequía. Fue muy concurrido el lavadero que se ubicó por la zona del Paso Texas, luego en la Metralla por los Don Diegos. En el barrio de Los Bóvedas existió otro lavadero, aprovechando que en la zona el agua del canal se extendía en forma de un charco. Enseguida había otro lavadero en la Cruz Blanca, conocido como Los Jononís, donde incluso se usaba el espacio para bañarse. Al igual que por los cruces, el lavadero conocido como Los Ventés. Los lavaderos estaban provistos de piedras donde varias personas podían lavar al mismo tiempo. Eran lugares de encuentro y de pláticas interminables, de los que ahora solo queda el recuerdo. 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

0: 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Las Sinfonolas de Tecozautla. Créditos de la información, profesor Catarino Villeda Chávez. Una forma de escuchar música grabada por los años 40 y 50, conocida como la época de oro, eran en las famosas sinfonolas. Aparatos que reproducían música de los discos de vinilo de 45 y 78 revoluciones por minuto. Estuvieron instaladas en tiendas, cantinas y pulquerías, con Don Raúl Rojo en la tienda de las Morenas, en el negocio de Don Carlos Reséndiz, en la pulquería de Doña Crispina Ramírez, con Don Lencho en las Jícaras o con Doña Aurora, donde se escuchaba la música de Pedro Infante, María Victoria, Agustín Lara, Jorge Negrete, Javier Solís, José Alfredo Jiménez, Los Bribones o Los Panchos. También se les conocía como rocolas, que aludía a la marca de algunos de estos aparatos. Estas famosas sinfonolas o rocolas funcionaban con monedas. 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
1: Pues son ya las 3 de la tarde, sí, las 3 ya. Es momento ya de... ¿De qué? De los huapangos, ¿verdad? Sí, exactamente, de la música huasteca. Pues le vamos a dar, pues, paso a la música huasteca.

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Personajes de Tecozautla. Recopilación de la información, Teco Estéreo. Don Jacobo Salinas, mexicano. Es un tecozautlense que desde la fe ha participado durante 29 años ininterrumpidos en el carnaval de Tecozautla, representando personajes y vivencias cotidianas de la cultura del pueblo. Fue peregrino a la Basílica de Guadalupe durante 42 años, incorporándose a la peregrinación de Querétaro. Lleva 35 años consecutivos yendo a pie a Bají llevando un gallo como manda. En 15 ocasiones ha transitado por el Camino Real a Huichapan a las fiestas del Señor del Calvario y Avanza lo ha hecho por 20 años. Su bicicleta lo llevó en 25 ocasiones al Santuario Mariano de Soriano, Colón, Querétaro. Sin duda, un ejemplo de disciplina y fe en la persona de Don Jacobo Salinas, mexicano. 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

0: 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Créditos de la información, profesor Catarino Villeda Chávez. Fueron importantes sitios de reunión para muchas personas que acostumbraban beber el néctar de los dioses y que fueron parte del paisaje en cabecera municipal. Pasar por un litro con Don Beto o con Don Melchor Pedraza era la regla de muchos. Con Doña María y Doña Pina Ramírez en las actuales calles Gardenia y Camelia para acompañar una buena plática. Ir a la salida con Don Nacho Medalla, que vendía del mero bueno, decían. Para no salir del centro, era comprar con Don Antonio Ramírez o en la otra banda con Doña Constanza Chávez o con Don Herminio Dorantes y calando el pulso en el juego de rayuela. 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Estos expendios se surtían con el pulque que provenía del maguey de altura, del dedo, boñé y tashbatá, sin dejar de mencionar al que llegaba de la hacienda del astillero de Huichapan y del Jagüey Nopala. 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
1: Las 3 de la tarde con 13 minutos, 3 de la tarde con 13 minutitos, el cielo se está nublando. Y ya parece que va a llover definitivamente, entonces vamos a ver qué. A ver, por acá, ¿qué tenemos? Tenemos saluditos, saluditos. A ver, abre, por favor, telefonito. Dice, saludos para el angelito que no vino a trabajar, se fue a comer carnitas a Huichapan. Una canción dice, saludos para el angelito que no fue a trabajar y que se fue a comer carnitas a Huichis, órale pues. Saludos para el angelito. Por acá tengo también otro saludo para el taller de herrería La Pasadita en La Joya. Órale pues, saludos. Ya huele que está cerca el canto ese. Ok.
2: Ahí van los saluditos.
1: Bueno, saludos allá en el taller de herrería La Pasadita. Cuídense. 3 de la tarde ya con 14 minutitos. 3 de la tarde con 14 minutitos. Vamos con ese temita que tenemos por acá. A ver, ¿dónde? Híjole, es que se... Se revolvieron por acá las canciones, las rolas. Decimos, las rolas se revolvieron. Entonces, vamos. Por favor, vamos. No, pues es la misma página. Qué cosas. Permítanme nada más entonces hacer por aquí una breve. Un breve movimiento, pues. A ver, permítame tantito, vamos a ver por qué. Mientras escuchemos esto. Aguastequita.

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Los baños Rosita, lugar con magia. Créditos de la información, señora Cristina Salinas Morán. A principios de los años 50 y por iniciativa del señor José Salinas Ávila y su esposa la señora Rosa Morán Muñoz, instalan en su domicilio baños públicos con regaderas operadas por un sistema artesanal para el calentamiento del agua. Con el apoyo de un herrero de Querétaro, fabricaron una caldera con capacidad de más de 200 litros y que era operada por un quemador de petróleo. Dicha caldera hacía que aumentara la presión del agua y saliera de manera suficiente en las 7 regaderas. Acudían regularmente comerciantes foráneos que llegaban los días jueves, personas que venían de Huichapan y sus alrededores, médicos, maestros y vecinos de Tecozautla, que por costumbre acudían de vez en cuando a darse el clásico regaderazo a los baños Rosita. La familia y el famoso cantante Francisco Javier, avecindados en Tecozautla, fueron clientes frecuentes de dichos baños. 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

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Créditos de la información, libro, las capillas otomíes, espacios vivos de memoria. Colaboración del profesor Luis Enrique Hernández Grez. El origen de los adoratorios o bóvedas familiares de Tecozautla.

0: 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Fueron edificaciones que siempre se relacionaron con alguna deidad prehispánica, pues la orientación de las mismas así lo indicaba. De norte a sur para los santos y de este a oeste para una virgen. 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
1: Pues a minutitos ya de despedir la transmisión, nos vamos a ir en un ratito más. Ya no hay saluditos, ya nadie va a dejar por acá algún saludo, algo por el estilo, porque nos vamos y no regresamos, Dios mediante, hasta mañana, ¿eh?

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Créditos de la información, libro, las capillas otomíes, espacios vivos de memoria. Colaboración del profesor Luis Enrique Hernández Grez. El origen de los adoratorios o bóvedas familiares de Tecozautla y sus comunidades datan del siglo XVI, como espacios de evangelización que sustituyeron a los antiguos templos prehispánicos, o también se construyeron en sitios sagrados de los nativos otomíes. Fueron edificaciones que siempre se relacionaron con alguna deidad prehispánica, pues la orientación de las mismas así lo indicaba. De norte a sur para los santos y de este a oeste para una virgen. Dentro de las principales funciones de estos adoratorios, una fue para honrar a sus antepasados con una cruz de cantera y las iniciales de su fundador. La segunda fue, y sigue siendo, para albergar a su santo patrón o patrona, aprovechando que los naturales eran muy apegados a sus creencias prehispánicas, donde oraban por la petición de lluvias y buenas cosechas. 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

Ahí quedó el temita de los señores de Alborada Hidalguense. Amor limosnero, quiere llover. Híjole, es que me tengo que lanzar en este momento. A ver si no me agarra el aguacero. Para mi ahijada Naomi Morán González, para mi comadre Jessica Chávez González, para su hermano Luis Alfredo Chávez González, que hoy sale de la primaria, y para su mamá Doña Paula, que me invitaron a comer mole en El Salto, pero no pude ir, de parte de Pascual. Ay Pascual, desde antes estamos diciendo que nosotros estamos completamente dispuestos. Desde antes estoy diciendo que ando buscando un manteado amarillo para ver a dónde caigo. Y este hombre tiene fiesta, tiene invitación y no dice algo. Ay, Pascual, de veras, hombre, ya ahorita no alcanzamos nada, ¿eh? No, ya a las 4 de la tarde, hora de que lleguemos al Salto. Hasta como mañana, yo creo. Pues no, pero bueno, pues ahí está el saludito para Naomi Morán González, a doña Jessica Chávez, para su hermano Luis Alfredo Chávez González. Dice que hoy sale de la primaria, para su mamá doña Paula, que hicieron la invitación a Pascual, pero pues no pudo ir y tampoco invitó, entonces ya qué. Árale pues, entonces así merito, pues nos vamos a ir con... otro temita para regresar y despedirnos, porque ahora sí nos vamos, ¿eh? Ahora sí nos vamos, ya en serio. No crean ustedes que les estoy mintiendo. Ahora sí nos vamos. Estoy solamente buscando por acá un temita. Esto se llama Tu Regalo. Auténticos de Hidalgo. ¡Chale, primo!

Ahí quedó el temita de los señores auténticos, auténticos, auténticos de Hidalgo. Ya nos vamos, 3:37 p.m. Nos tenemos que despedir porque hay algunas cosillas que hacer. A don Uriel Huerta, que anda barriendo dolarucos, de parte de Juan Alvarado. Saludos pues a don Uriel Huerta, que anda con escoba en mano, barriendo puro billete verde. Ya nos vamos, gracias, cuídense mucho. No tendremos transmisión por la tarde, estaremos hasta el día de mañana, Dios mediante, después de las 9. Mañana es de sábado, sabadito de haciéndole al cuento. Mañana vienen las niñas, mañana vienen estas chiquillas, que pues se vienen a hacer su espacio, su programa, siempre con mucha alegría. Viene Carla, viene Romina y viene Natalia. Digo Regina, perdón, Regina. Carla, Regina y Natalia. Así es, acompáñenle entonces mañana. Nos despedimos, gracias, mi nombre es Joel Trejo, buen provechito. Cuídense mucho porque como que quiere llover.

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